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1: Porque Dios no envió a su Hijo a condenar al mundo, sino para que el mundo fuese salvo por medio de Él.

0: Gracias, Padre. Porque soy libre. Libre para amarte. Libre para bendecir tu nombre, Señor. Gracias porque tú me compraste con tu sangre. Soy tuyo. Soy tuyo, Señor.
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0: Te adoramos.
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0: gloria a ti, Señor, con todo nuestro ser, con toda nuestra alma, mente y corazón.
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3: Cuarta estación. Jesús encuentra a su madre.

María había escuchado del ángel que Jesús reinaría para siempre y que su reino no tendría fin. Ella recordaba estas palabras y las conservaba en su corazón. Condenado a muerte Jesús, María pudo preguntarse cómo sería que su reino no tendría fin. Ella también recordaba su respuesta al ángel: Yo soy la esclava del Señor. Hágase en mí según tu palabra. En este momento María repite esas palabras en su corazón y maternalmente abraza la cruz junto con el divino condenado. En el camino hacia la cruz, María se manifiesta como madre del Redentor del mundo. Oremos. María, tú que has recorrido el camino de la cruz junto con tu Hijo, sintiendo la espada que atraviesa tu corazón, pero confiada en la fuerza del amor, suplica por nosotros la gracia del abandono en el amor de Dios, para que nunca dudemos de su amor.

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2: La Biblia dice que Él volverá.

0: apláudale a él. Oh, tuya es la gloria, Señor. Apláudale a él, él es digno.
1: Son las 5:37.

0: Hola, soy Jesús Adrián Romero y quisiera compartir un poco también acerca de cómo surgió este coro que estás escuchando. Estaba una ocasión encerrado en una recámara con un teclado, como suelo encerrarme a veces, y estaba adorando al Señor por su amor, por su misericordia para conmigo, por haberme alcanzado, por haberme perdonado. Y al estarlo haciendo, me puse a pensar en mi vida antes de conocer al Señor, en mi adolescencia, y me puse a pensar en los amigos de aquellos tiempos. Y empecé a notar que la vida de mis amigos es triste. En algunos casos han terminado trágicamente. A uno de mis amigos lo mataron porque estaba involucrado en el narcotráfico. Otro de mis amigos sigue involucrado en el narcotráfico en el norte de México. Otro de mis amigos, de tanto usar droga, quedó mal de la cabeza. Y otro de ellos tiene problemas muy fuertes de alcoholismo y un hogar prácticamente destruido. Entonces, cuando yo estaba pensando en esto y estaba adorando al Señor y agradeciéndole por su misericordia, reconocí el hecho, la realidad de que si Él no me hubiera alcanzado, tal vez yo estuviera en la misma situación de mis amigos y no peor. Y pensando en esto, agradecí al Señor y empecé a escribir, empecé a cantar este coro que quiero que escuches, que se llama ¿Qué sería de mí?
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1: De hoy, miércoles 27 de mayo de 2026. Primera lectura. Lectura de la primera carta del apóstol San Pedro, capítulo 1, versículos del 18 al 25. Ya sabéis con qué os rescataron de ese proceder inútil recibido de vuestros padres. No con bienes efímeros, con oro o plata, sino a precio de la sangre de Cristo, el Cordero sin defecto ni mancha, previsto antes de la creación del mundo y manifestado al final de los tiempos por vuestro bien. Por Cristo vosotros creéis en Dios, que lo resucitó de entre los muertos y le dio gloria. Y así habéis puesto en Dios vuestra fe y vuestra esperanza. Ahora que estáis purificados por vuestra obediencia a la verdad y habéis llegado a quereros sinceramente como hermanos, amaos unos a otros de corazón e intensamente. Mirad que habéis vuelto a nacer, y no de una semilla mortal, sino de una inmortal, por medio de la palabra de Dios, viva y duradera. Porque toda carne es hierba, y su belleza como flor campestre. Se agosta la hierba, la flor se cae, pero la palabra del Señor permanece para siempre. Y esa palabra es el Evangelio que os anunciamos. Palabra de Dios. Te alabamos, Señor.
2: Salmo responsorial. Glorifica al Señor, Jerusalén. Glorifica al Señor, Jerusalén. Alaba a tu Dios, Sión, que ha reforzado los cerrojos de tus puertas y ha bendecido a tus hijos dentro de ti. Glorifica al Señor, Jerusalén. Ha puesto paz en tus fronteras, te sacia con flor de harina. Él envía su mensaje a la tierra, y su palabra corre veloz. Glorifica al Señor, Jerusalén. Anuncia su palabra a Jacob, sus decretos y mandatos a Israel. Con ninguna nación obró así, ni les dio a conocer sus mandatos. Glorifica al Señor, Jerusalén.
1: Lectura del Santo Evangelio según San Marcos, capítulo 10, versículos del 32 al 45. En aquel tiempo, los discípulos iban subiendo camino de Jerusalén, y Jesús se les adelantaba. Los discípulos se extrañaban, y los que seguían iban asustados. Él tomó aparte otra vez a los 12 y se puso a decirles lo que le iba a suceder. Mirad, estamos subiendo a Jerusalén, y el Hijo del Hombre va a ser entregado a los sumos sacerdotes y a los escribas. Lo condenarán a muerte y lo entregarán a los gentiles. Se burlarán de él, le escupirán, lo azotarán y lo matarán. Y a los 3 días resucitará. Se le acercaron los hijos de Zebedeo, Santiago y Juan, y le dijeron: Maestro, queremos que hagas lo que te vamos a pedir. Les preguntó: ¿Qué queréis que haga por vosotros? Contestaron: Concédenos sentarnos en tu gloria, uno a tu derecha y otro a tu izquierda. Jesús replicó: No sabéis lo que pedís. ¿Sois capaces de beber el cáliz que yo he de beber? ¿O de bautizaros con el bautismo que yo me voy a bautizar? Contestaron: Lo somos. Jesús les dijo: El cáliz que yo voy a beber, lo beberéis, y os bautizaréis con el bautismo con que yo me voy a

0: bautizar. Pero el sentarse a mi derecha o a mi izquierda no me toca a mí concederlo. Está ya reservado. Los otros 10 al oír aquello se indignaron contra Santiago y Juan. Jesús, reuniéndolos, les dijo: «Sabéis que los que son reconocidos como jefes de los pueblos los tiranizan y que los grandes los oprimen. Vosotros, nada de eso. El que quiera ser grande, sea vuestro servidor. Y el que quiera ser primero, sea esclavo de todos. Porque el Hijo del Hombre no ha venido para que le sirvan, sino para servir y dar su vida en rescate por todos». Palabra del Señor. Gloria a ti, Señor Jesús.
1: Amado Señor Jesús, subes a Jerusalén y sabes que ahí te espera el dolor, y aún así sigues caminando. Hoy venimos a escucharte con miedos, con ambiciones escondidas, Señor, con nuestras ganas de ser reconocidos y también con nuestro cansancio de servir. Venimos completamente sin máscaras y honestos, Señor. Límpianos tú, lávanos tú, rectifícanos tú. No nos hables solo a la cabeza, háblanos al corazón, porque sabemos que esta palabra nos va a confrontar. Amén. En el Evangelio de hoy, Jesús va adelante, no huye ni se esconde. Va hacia el dolor, consciente de lo que viene. Mientras Jesús habla de entrega, los discípulos piensan en puestos. Mientras Jesús habla de cruz, ellos piensan en poder. No son malos, son humanos. Jesús no los rechaza, pero los despierta. No saben lo que piden, porque el reino de Dios no se construye desde arriba, sino desde abajo. La grandeza para Jesús no está en mandar, sino en servir hasta que duela. Este evangelio, amados hermanos, somos nosotros más veces de las que nos gustaría aceptar. Somos nosotros cuando hacemos el bien, pero esperamos el reconocimiento. Cuando servimos, pero queremos que se note. Cuando ayudamos, pero nos duele que no nos valoren. Vivimos en un mundo donde todos quieren subir, destacar, ganar y ser vistos. Y Jesús hoy nos viene a decir algo que nos descoloca. El verdadero camino no es subir, es inclinarse. Servir cansa, desgasta y muchas veces no se reciben aplausos. Pero Jesús no romantiza el servicio, dice la verdad. Servir implica beber el cáliz. Este evangelio hoy nos pide una conversión muy concreta. Que revisemos desde dónde servimos. Que soltemos la necesidad de ser los primeros y que aceptemos que amar de verdad cuesta. Porque hay un servicio que nace del ego y otro que nace del amor. Y solo el segundo salva el corazón. Jesús no vino a dominar el mundo, vino a rescatar personas. Y nos pregunta hoy en silencio, ¿desde dónde estás viviendo tu entrega? Por eso, como propósito, hoy vamos a servir sin buscar ser los primeros. Amado Señor Jesús, si servimos buscando reconocimiento, purifica nuestra intención. Si nos cansamos de dar porque nadie nos agradece, recuérdanos por qué empezamos. No queremos seguirte desde el poder, queremos seguirte desde el amor que se entrega incluso en el silencio. Enséñanos a servir, Señor, sin endurecernos, sin amargarnos, sin perder la ternura. Que nuestra vida se parezca un poquito más a la tuya, Señor. Amén. Como pregunta reflexiva, vamos a responder en qué área de nuestra vida sentimos que hacemos mucho por otros, pero hoy Jesús nos invita a revisar si lo hacemos desde el amor, desde la necesidad o desde el reconocimiento. Recordemos, amados hermanos, que Jesús no subió para ser grande, se inclinó para salvar, y ahí en ese gesto silencioso está el verdadero reino. Dios te bendiga. Padre Santo, te damos gracias, Padre, por habernos permitido llegar con vida el día de hoy y hasta este momento. Te damos gracias por el pan de cada día. Te pedimos, Padre, que con este evangelio y el de todos los días nos permitas renacer como personas, como seres incorruptibles, ayuda a todas las personas del mundo que en este momento elevan sus peticiones personales hacia ti. Oremos también, hermanos, para que nuestras súplicas lleguen a Él, para que su bendición cubra completamente nuestras vidas. Él nos ha prometido que si guardamos sus mandamientos, nos bendecirá y nos protegerá siempre. Amén.
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0: Son las 6:12.
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0: Son las 12:03.
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3: Hola, muy buen día y bienvenidos a estos avances informativos aquí en Sendera Noticias para hoy miércoles 27 de mayo del año 2026. Les saludamos desde Bogotá, Juan Carlos Arenas, quien les habla, Jaime Ponce y Luis Antonio Pasos, quienes estamos listos para actualizarles con las noticias más importantes ocurridas en las últimas horas en Colombia. Destacamos. A tan solo 4 días de las elecciones presidenciales, Colombia despierta con nuevos ataques terroristas por parte del grupo armado ELN en los departamentos de Santander y La Guajira.
4: EPM confirmó que ya tiene vía libre para subir embalse de Hidroituango.
3: Y la Comisión de Investigación y Acusación de la Cámara de Representantes abre investigación penal contra el presidente Gustavo Petro por participación política de cara a las elecciones presidenciales del próximo 31 de mayo.
4: Colombia tendrá su primer corredor eléctrico para vehículos de carga entre Bogotá y el Caribe.
3: Y este es el titular de la noticia más importante en el mundo del deporte con Luis Antonio Pasos.
5: Egan Bernal subió al top 10 de la clasificación del Giro de Italia.
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3: Esto es Sendera Noticias, bienvenidos, ampliamos la información. Mucha atención porque un atentado con explosivos contra el batallón del ejército en Río Hacha, en La Guajira, ocurrió esta madrugada hacia la 1 de la mañana, dejando al menos 12 soldados heridos y responsabilizando al grupo terrorista ELN. El hecho ocurrió en inmediaciones del batallón de infantería mecanizado número 6 Cartagena, y tal y como lo afirmó un transeúnte, quien se encontraba a esa hora por el sector, la explosión fue bastante fuerte.
6: Muy buenos días, no, nosotros tenemos ya es pánico porque ya eso ya no es aquí solamente, ya es por las vías de aquí de Colombia, es en toda parte ya. Si usted va por Ocaña, lo mismo, si viene ahora para Maicao, lo mismo, si para donde vaya, a toda hora estamos afectados por la movilidad porque, como cuento, la guerrilla está haciendo lo de las suyas.
3: De inmediato, la Primera División del Ejército Nacional, en un comunicado divulgado a través de su cuenta en la red social X, afirmó, cito, abro comillas, el ejército rechaza categóricamente este acto terrorista. El hecho puso en riesgo la integridad de la población civil y los militares. Esta acción criminal, que habría sido perpetrada con la activación de explosivos, atenta contra la tranquilidad y la seguridad del pueblo guajiro y será puesta en conocimiento de autoridades competentes para adelantar investigaciones correspondientes. Cierro comillas. Por otra parte, en el departamento de Santander, 3 policías resultaron heridos, víctimas de otro atentado terrorista que se presentó ayer en la mañana entre Cúcuta y Pamplona, tras un ataque con explosivos y ráfagas de fusil atribuido a este mismo grupo terrorista. Habla el coronel Jorge Bernal.
7: Actualmente, unidades especiales adelantan las investigaciones correspondientes con el fin de esclarecer los hechos, identificar y dar captura a los responsables de esta acción criminal.
3: De esta manera se hace evidente la situación de inseguridad en todo el país, en especial en estos 2 departamentos, Santander y Norte de Santander, donde 24 municipios se encuentran bajo alerta roja, tal y como lo ha expresado la Misión de Observación Electoral.
4: Empresas Públicas de Medellín confirmó que la Autoridad Nacional de Licencias Ambientales, ANLA, le dio vía libre para elevar el nivel máximo del embalse de Hidroituango, los actuales 408 metros sobre el nivel del mar, a 420 metros. Aumentar la cota del embalse de Hidroituango

0: hasta 420 es una medida de urgencia de EPM para blindar el sistema eléctrico del país ante los rigores climáticos del fenómeno de El Niño.
1: La Comisión de Investigación y Acusación de la Cámara de Representantes ha abierto en las últimas horas investigación penal contra el presidente Gustavo Petro por su participación en política de cara a las elecciones presidenciales del próximo 31 de mayo. La situación se hace más que evidente luego de que el presidente se refiriera en estos términos a los candidatos presidenciales y hablando, obviamente, de manera descarada de su favorito.
2: Y ese es un poco el cuidado de las elecciones, pero no voy a hablar de ello. ¿Votamos por la vida o votamos por la muerte? Pero hasta ahí. Ya me quieren procesar. Vida no es el nombre de un candidato y muerte tampoco es, pero hay que pensarlo. Porque si no, lo que hacen es matar a nuestros propios hijos.
1: La decisión quedó consignada en el oficio con fecha de ayer, 26 de mayo, y firmado por Gloria Elena Arizabaleta, presidente de la comisión. En el documento se sostiene que la apertura de la actuación se da tras, cito, abro comillas, las últimas declaraciones y publicaciones a través de redes sociales del señor presidente de la República Gustavo Francisco Petro Urrego relacionadas con la presunta participación en política frente a las próximas elecciones presidenciales. Para abrir dicha investigación, cierro comillas, señala documento firmado por la presidente de la comisión. Esta decisión se conoce después de la solicitud hecha directamente por la Procuraduría General de la Nación, haciendo valer el derecho constitucional y la separación de poderes en Colombia, que solicita información sobre denuncias contra el presidente Gustavo Petro por su participación en política y abrió investigaciones contra funcionarios públicos del Ejecutivo, entre ellos el ministro de Salud Guillermo Alfonso Jaramillo y la embajadora en Haití Vilma Velásquez, por afirmaciones hechas directamente al apoyo al candidato favorito del gobierno.
0: La ministra de Transporte, María Fernanda Rojas, anunció desde Barranquilla el lanzamiento oficial de Ruta E, Energía Limpia en Movimiento, que busca poner en marcha el primer corredor eléctrico para transporte de carga en Colombia, conectando a Bogotá con Barranquilla y Cartagena de Indias. Según el Ministerio de Transporte, el corredor tendrá una extensión de más de 1.200 kilómetros.
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1: Y ahora en Sendera Noticias, tiempo para los deportes. Ampliamos la información con Luis Antonio Pasos.
4: Se corrió este martes la etapa 16 del Giro de Italia, con una victoria aplastante para el danés Jonas Vingegaard. Fue un recorrido de 113 kilómetros entre Villisona y Cari, que contó con 5 puertos de montaña, 2 de tercera categoría, 2 de segunda y el último de primera categoría. Los 4 primeros puertos tuvieron como protagonista al colombiano Einer Rubio del Movistar, quien salió segundo en cada uno de ellos. En el ascenso al puerto definitivo, Egan Bernal dio la batalla para el triunfo, pero en los últimos 5 kilómetros se quedó. Allí aprovechó el danés Vingegaard para irse en solitario y ganar la etapa. Sin embargo, Egan Bernal llegó en la séptima casilla a 2 minutos y 4 segundos del líder. De esta forma, el joven de Zipaquirá entró al top 10 de la clasificación, quedando décimo a 9.44 de Vingegaard. A esta hora se corre la etapa 17, una fracción de media montaña.
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2: De nuevo, les saludamos en este avance informativo desde Sendera Noticias, Juan Carlos Arenas, quien les habla Jaime Ponce y Luis Antonio Pasos en los deportes para actualizarles con las noticias más importantes ocurridas en las últimas horas en Colombia. Destacamos. El registrador nacional del Estado Civil le responde al presidente Gustavo Petro sobre falsas afirmaciones en la entrega del material electoral para las elecciones del próximo domingo 31 de mayo.
3: Caravana de seguridad para garantizar recolección de basuras en Popayán.
2: Y el ministro de Defensa, Pedro Sánchez, ha exigido al pueblo colombiano y a quienes envían mensajes irresponsables a través de redes sociales sobre un supuesto estallido social, apenas se conozcan los resultados de las elecciones del próximo domingo, y confirma que ya se están buscando a los responsables de estos mensajes.
3: Prohíben llenar piscinas y regar plantas en Magdalena.
2: Y este es el titular de la noticia más importante en el mundo del deporte con Luis Antonio Pasos.
4: Deportes Tolima sigue en la Copa Libertadores. El Medellín no clasifica en la Libertadores, pero sigue en Sudamericana. Entre tanto, Millonarios quedó eliminado de la Sudamericana.
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2: Esto es Sendera Noticias, bienvenidos, ampliamos la información. La Registraduría Nacional del Estado Civil, a través de su representante, el registrador Hernán Penagos, le ha respondido de manera contundente al presidente Gustavo Petro, después de que el mandatario citara a una persona cualquiera que apareció a través de redes sociales, afirmando en su cuenta de la red social X, en la que decían que la policía había descargado el material electoral de Chinú en Córdoba, antes de que llegara a la sede de la registraduría. El registrador le ha pedido al presidente de la República que no haga eco de ese tipo de desinformación, mucho menos si vienen de redes sociales acerca del proceso electoral.
5: El material electoral se está distribuyendo con seguimiento a través de georreferenciación de cada uno de estos kits electorales y con acompañamiento de la fuerza pública, de manera que no tenemos ningún incidente.
2: El registrador publicó el acta que firmó el registrador municipal de Chinú, en el que deja constancia de que sí recibió el material electoral debidamente sellado y certificado. La entidad también explicó que no se ha presentado ningún tipo de alteración en la entrega del material ni en Chinú, Córdoba, ni en ningún otro departamento o municipio del país. Además, la registraduría también desmiente los rumores que circulan sobre supuestos lapiceros que borrarían y alterarían los votos durante la jornada electoral del próximo 31 de mayo. Ante la preocupación generada, la entidad electoral afirma a todos los colombianos que todos los bolígrafos incluidos en los kits electorales fueron sometidos a pruebas técnicas y auditorías realizadas junto a organismos nacionales e internacionales que certifican que todo el material que se entrega para las elecciones del próximo 31 de mayo son totalmente confiables.
3: Con apoyo del ejército y la policía, las autoridades realizan caravanas de seguridad para escoltar camiones recolectores y garantizar el traslado de residuos al relleno sanitario Los Picachos, en medio de la crisis por acumulación de basuras. El operativo fue implementado luego de los recientes ataques y presiones extorsivas denunciadas contra la empresa de aseo en Popayán.
2: Mucha atención porque el ministro de Defensa, Pedro Sánchez, en las últimas horas se ha pronunciado y ha descartado de manera

0: de Colombia continúa, sigue su marcha. Y la gente tiene el derecho a expresarse, a protestar, siempre enmarcado dentro de la Constitución y la ley. Pero a las personas que están cometiendo este tipo de insinuaciones, de alteraciones, que tengan la madurez y que actúen a la altura que exige la democracia, que no sean irresponsables, que más bien sean responsables con la democracia que requiere este país. Que ya mucha sangre hemos derramado como para tener comportamientos infantiles y demenciales, que lo único que buscan es afectar la democracia y beneficiar a los criminales, beneficiar a la violencia.
1: El ministro de Defensa también ha advertido a todos aquellos quienes han sido responsables de comenzar a hacer este tipo de divulgación a través de redes sociales que ya están siendo investigados y muchos caerán en las próximas horas. El seguimiento de inteligencia está dando ya los primeros resultados y conoceremos la información con esta noticia en desarrollo.
2: Las autoridades ambientales hacen un llamado a la comunidad en el Magdalena ante la inminente llegada del fenómeno de El Niño, que podría provocar una de las temporadas secas más intensas de los últimos años en el departamento. La Corporación Autónoma Regional del Magdalena restringió el uso de agua exclusivamente para consumo humano y doméstico, además de prohibir actividades como el llenado de piscinas, el lavado de vehículos con manguera y las quemas a cielo abierto.
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1: Tiempo para ampliar la información deportiva aquí en Sendera Noticias con nuestro redactor Luis Antonio Pasos.
4: Tres equipos colombianos tuvieron participación la noche anterior en la Copa Libertadores y Copa Sudamericana. El primero en salir a la escena fue Millonarios, que en el Campín perdió 1-2 frente a O'Higgins de Chile. De esta forma, Millonarios quedó eliminado de la Copa Sudamericana. En su grupo quedó tercero con 8 puntos, primero Sao Paulo con 12, segundo O'Higgins con 10 y cuarto Boston River con 3 puntos. Después saltó a la cancha el Deportes Tolima, que visitó a Universitario del Perú. El partido terminó empatado 0-0 y de esta forma el equipo Pijao sigue en competencia de la Copa Libertadores. Quedó segundo de su grupo con 8 puntos, primero Coquimbo Unido con 10, tercero Nacional de Uruguay con 8 y cuarto Universitario con 6 puntos. A la misma hora y también por la Copa Libertadores, Deportivo Independiente Medellín visitó a Estudiantes de La Plata. Ya en el último minuto el equipo argentino venció al Medellín 1-0 y de esta forma lo eliminó de la Copa Libertadores. De todas maneras, el cuadro antioqueño seguirá ahora en competencia en la Copa Sudamericana. El grupo quedó así: primero Flamengo con 16, segundo Estudiantes con 9, Medellín con 7 y Cusco del Perú con 1 punto.
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17: Son las 2:35.

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2: Bienvenidos a este avance informativo con el resumen de las noticias más importantes registradas en Colombia y en el mundo en las últimas horas. Les acompañamos Juan Carlos Arenas, quien les habla, Jaime Ponce y Luis Antonio Pasos en los deportes, quien nos resume en titulares la actividad deportiva. Destacamos. El comandante general de las fuerzas militares en Colombia, el general Hugo López, ha reaccionado con contundencia ante el atentado terrorista registrado esta madrugada en inmediaciones del batallón Cartagena en Riohacha, en La Guajira, un ataque atribuido al grupo terrorista ELN que dejó 12 soldados afectados y puso en riesgo a la población civil de la zona. A través de su cuenta en la red social X, el alto oficial ha condenado de manera categórica la acción criminal y calificó el hecho como un cobarde atentado terrorista, responsabilizando directamente a los integrantes del ELN. En su pronunciamiento, el general López también señala que el ataque no solo impactó a los militares que se encontraban en el sector, sino además ha generado una grave amenaza para los habitantes cercanos al batallón Cartagena, una de las zonas donde autoridades mantienen la presencia permanente por las condiciones de seguridad. Tras el atentado, las fuerzas militares han activado operaciones coordinadas con la Policía Nacional de Colombia y las autoridades locales para fortalecer la seguridad en Riohacha y avanzar en la identificación y captura de los responsables.
3: En el caso de la Unidad de Gestión del Riesgo, 5 congresistas y una excongresista serán juzgados por el delito de cohecho impropio. La Sala de Instrucción de la Corte Suprema de Justicia se reunió en una sesión extraordinaria para resolver la petición de la congresista Karen Manrique de ser enviada a prisión domiciliaria mientras avanza el caso en su contra por su presunta participación en el escándalo de corrupción de la Unidad Nacional para la Gestión del Riesgo de Desastres. El alto tribunal negó su recurso y dejó en firme el llamado a juicio en contra de 5 congresistas y una excongresista. El caso ahora pasará a manos de la Sala de Primera Instancia del Alto Tribunal para iniciar el juicio.
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2: Información internacional en Sendera Noticias. El sudeste asiático celebra hoy el Eid al-Adha con mensajes de paz por la guerra en Medio Oriente. Ampliamos la información con el corresponsal de la Agencia EFE de España, Enrique Verdaguer Álvarez, en directo desde Yakarta, en Kuala Lumpur.
4: Devotos de Filipinas, Malasia e Indonesia celebran Eid al-Adha. Millones de musulmanes del sudeste asiático participan este miércoles en la festividad más importante del Islam, el Eid al-Adha, o Fiesta del Cordero, en un momento marcado por la guerra en Oriente Medio. En Indonesia, el país con la mayor población musulmana del mundo, el gobierno ha comprado cerca de 1.098 corderos para los tradicionales sacrificios, mientras que la prensa local estima en 2 millones de animales los sacrificados en todo el país. En cuanto a Malasia, diferentes figuras políticas han llamado a mantener el espíritu de sacrificio, fortalecer la unidad y fomentar la sinceridad durante la celebración, al tiempo que el primer ministro malasio, Anwar Ibrahim, ha aprovechado la fecha para llamar a la paz en Oriente Medio. En Filipinas, pese a contar con una profunda tradición católica, la fiesta del Cordero también es fiesta nacional, al tener una importante comunidad musulmana, especialmente en la región sureña de Bangsamoro. La fiesta del Cordero conmemora el relato del Antiguo Testamento sobre la disposición del profeta Abraham a sacrificar a su hijo por obediencia a Dios, que finalmente le permitió sustituirlo por un cordero.
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2: Tiempo para la información deportiva. Resumimos en titulares las noticias más importantes con Luis Antonio Pasos.
5: Siguen sumándose jugadores a las

0: Selección Colombia, ya llegó Santiago Arias. Amaranto Perea es el nuevo técnico del Deportivo Independiente Medellín. Ya se adelantan todos los preparativos para la media maratón de Bogotá. Egan Bernal subió al top 10 de la clasificación del Giro de Italia. Deportes Tolima sigue en la Copa Libertadores. El Medellín no clasifica en la Libertadores, pero sigue en Sudamericana. Entre tanto, Millonarios quedó eliminado de la Sudamericana.
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1: Este es el truco casero para que los bananos no se pongan negros, se conservan más frescos y por varios días. Una de las frutas más consumidas en los hogares colombianos y que se exporta a otros países por su excelente calidad es el banano. Según la investigación de la Universidad Externado de Colombia, ha encontrado que este producto es uno de los más importantes dentro de la canasta familiar y tiene una gran relevancia de consumo en el país. Pero el problema de esta fruta es el color negro, que va tomando de manera diaria casi y algunas veces puede llegar a ocurrir no solo en su cáscara, sino al interior, lo que hace que pierda su frescura. Para que se conserven, varios portales de expertos en cocina han compartido consejos sencillos para mantener a los bananos por largo tiempo. Según la Sociedad de Comida en Argentina, recomienda separar el racimo de los bananos en grupos de 3 o 4 unidades. Tras esto, se debe colocar entonces en vitro unidades. Tras esto, se debe colocar entonces en vinil pel a la punta del racimo para que

0: volver el racimo de banano en papel periódico puede llegar a aumentar su conservación. Si usted vive en un clima cálido con temperaturas muy altas, es mejor que envuelva los bananos y los lleve a la nevera para que se mantengan frescos. De igual forma, ponerlos en una bolsa de plástico, una Ziploc completamente sellada, es una de las mejores fórmulas para evitar que tomen ese color negro tan indeseado. Por eso es recomendable siempre mantenerlo estable con ese color amarillo extraordinario y evitar a lo máximo que lleguen a convertirse en bananos 100% maduros. Información para su bienestar por Jaime Ponce en Sendera Noticias.
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1: Siguen sumándose jugadores a la Selección Colombia. Ya llegó Santiago Arias. La Selección Colombia continúa este martes su preparación en Bogotá rumbo a la Copa del Mundo de la FIFA 2026, en una jornada que tuvo como principal novedad la incorporación del experimentado lateral Santiago Arias a los trabajos dirigidos por el técnico Néstor Lorenzo. La práctica se llevó a cabo en el Estadio Metropolitano de Techo, donde los futbolistas empezaron a llegar a partir de las 9:15 de la mañana. Uno de los aspectos destacados

0: Pareja como su nuevo técnico. El exfutbolista antioqueño surgido de las entrañas de la institución regresará a casa con un contrato inicialmente pactado por los próximos de fútbol por la apertura y disposición para facilitar las negociaciones, entendiendo este paso como un notable progreso en la carrera profesional del estratega de 47 años.
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0: Egan Bernal subió al top 10 de la clasificación del Giro de Italia. Se corrió este martes la etapa 16 del Giro de Italia, con una victoria aplastante para el danés Jonas Vingegaard. Fue un recorrido de 113 kilómetros entre Villisona y Cari, que contó con 5 puertos de montaña, 2 de tercera categoría, 2 de segunda y el último de primera categoría. Los 4 primeros puertos tuvieron como protagonista al colombiano Einer Rubio del Movistar, quien salió segundo en cada uno de ellos. En el ascenso al puerto definitivo, Egan Bernal dio la batalla para el triunfo, pero en los últimos 5 kilómetros se quedó. Allí aprovechó el danés Vingegaard para irse en solitario y ganar la etapa. Sin embargo, Egan Bernal llegó en la séptima casilla a 2 minutos y 4 segundos del líder. De esta forma, el joven de Zipaquirá entró al top 10 de la clasificación, quedando décimo a 9.44 de Vingegaard.
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0: Deportes Tolima sigue en la Copa Libertadores. El Medellín no clasifica en la Libertadores, pero sigue en Sudamericana. Entre tanto, Millonarios quedó eliminado de la Sudamericana. 3 equipos colombianos tuvieron participación la noche anterior en la Copa Libertadores y Copa Sudamericana. El primero en salir a la escena fue Millonarios, que en el Campín perdió 1-2 frente a O'Higgins de Chile. De esta forma, Millonarios quedó eliminado de la Copa Sudamericana. En su grupo quedó tercero con 8 puntos, primero Sao Paulo con 12, segundo O'Higgins con 10 y cuarto Boston River con 3 puntos. Después saltó a la cancha el Deportes Tolima, que visitó a Universitario del Perú. El partido terminó empatado 0-0 y de esta forma el equipo Pijao sigue en competencia de la Copa Libertadores. Quedó segundo de su grupo con 8 puntos, primero Coquimbo Unido con 10, tercero Nacional de Uruguay con 8 y cuarto Universitario con 6 puntos. A la misma hora y también por la Copa Libertadores, Deportivo Independiente Medellín visitó a Estudiantes de La Plata. Ya en el último minuto el equipo argentino venció al Medellín 1-0 y de esta forma lo eliminó de la Copa Libertadores. De todas maneras, el cuadro antioqueño seguirá ahora en competencia en la Copa Sudamericana. El grupo quedó así: primero Flamengo con 16, segundo Estudiantes con 9, Medellín con 7 y Cusco del Perú con 1 punto.
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1: Estas son las únicas tres bebidas que son saludables según la Universidad de Harvard, una de las más prestigiosas del mundo, que ha revelado el estudio acerca de los beneficios de ciertas bebidas para el cuerpo humano. El informe de la Academia Estadounidense ha destacado que, primero, el café sin azúcar y en cantidades moderadas aporta antioxidantes, flavonoides útiles para prevenir enfermedades como la demencia. Y también aseguran que para mejorar la concentración, al igual que sirve para el estado de alerta. El estudio confirma que la segunda bebida es el té, cuyo consumo está asociado con un menor riesgo de enfermedades cardiovasculares y de mortalidad prematura, por lo que es bueno consumirlo de manera diaria. Y finalmente, la tercera y última bebida es el agua, líquido esencial y considerada como la bebida más saludable que se puede consumir. Según Harvard, explica que la clave está en el equilibrio de los fluidos en el cuerpo y que además el agua permite facilitar la digestión, al igual que ayuda a transportar nutrientes por todo el cuerpo. Razón por la cual consumirla con una cantidad de 6 o 7 vasos al día es más que necesaria y suficiente. Información para su bienestar por Jaime Ponce en Sendera Noticias.
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3: Son las 6:04.

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